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Ah, es Magdalena. Yo vengo a ofrecer mi corazón. From her latest, Por Amor, on Latin Jazz and Salsa.